0: Bueno, Sebas, ya te decían.
1: Hola, Sebas.
0: No, que ya están aquí.
1: Ya sabes.